0: Hola, ¿qué tal? Muy buenas noches. Es hora de dar inicio a una emisión más de ¿Qué onda?, el programa de radio en español de Wellington. Y los saludamos desde los estudios de Wellington Access Radio, aquí en Gusney Street, en el corazón de la capital de Nueva Zelanda. Esperamos que hayan tenido una buena semana y que no estén sufriendo mucho el frío que ya se está dejando sentir. Yo lo sentí esta mañana, ciertamente, con las manos sobre todo cuando salgo.
1: Sí, un día muy frío.
0: Un día muy frío. Se empezó a sentir, yo creo, ahora más que... O sea, es lo más frío que me he sentido yo desde que empezó el invierno. Pero, en fin, estoy feliz, sí, porque ya pasamos el día más corto del año en el hemisferio sur, que fue justamente este fin de semana, ¿verdad? El 21 de junio. El sol se puso a las 4 de la tarde. Y de ahora en adelante empieza la cuenta de los días cada vez un poco más largos hasta llegar al verano. Así que de aquí es todo cuesta abajo. Y con alegría, nomás esperando el solcito. ¿Cómo estás, Daniel?
1: Bien, bien. Mismo si los días están alargando, todavía los meses de verdadero frío vienen. Normalmente la lluvia viene en estos meses.
0: Sí. Yeah. No, si ahora es lo... Yeah. Ahora viene lo... Bueno, pero la noche siempre es más oscura justo antes del amanecer, ¿no?
1: Exacto.
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0: Y esta noche estamos con ustedes, Cristian Cornejo y Daniel Taylor, Judith Baez y Lorena Lemus, que son las voces maravillosas que ustedes están acostumbrados a escuchar a nuestros micrófonos cada martes. Están las dos enfermas, así que no nos pudieron acompañar y nos toca a mí y a Daniel echarnos encima el programa de hoy, así que esperemos que les guste. Lo hacemos con mucho cariño. Y se encuentra también aquí en el estudio con nosotros nuestro invitado de la noche, Mauricio Olivera. Bienvenido, Mauricio.
2: Gracias. Buenas noches, Cristian. Buenas noches, Daniel.
0: Más rato lo vamos a hacer una introducción como corresponde. Mauricio hoy día nos va...

0: a traer música en vivo, así que ojo con eso, atentos porque va a estar bueno el programa y vamos a conversar con él más adelante.
1: El resto del equipo de ¿Qué onda? Son Lorena Lemus, Laura Moreno, Elisa Ergue, Betty Guerra, Leo Borrero, Armando Baurín, que nos apoya desde Temaru, y Lalo Larinaga, que nos lleva las redes sociales y que también nos apoya remotamente.
0: Así es, y hoy tenemos temas de actualidad que seguro van a ser del interés de todos nuestros queridos radioescuchas. Vamos a empezar como cada semana con el resumen de las noticias más importantes de la semana Latinoamérica, con su servidor aquí quien les habla, y tengo mucho que contarles, así que ojo con eso hoy.
1: Judith tuvo la oportunidad de intercambiar unas palabras con el ministro de Relaciones Exteriores de Costa Rica, que estuvo en Wellington y que un día que dio una charla en Victoria University, organizada por el NZ Institute of International Affairs. Les presentemos aquí esa breve entrevista.
0: Así es, eso está muy interesante. Y también tenemos a Lorena Lemus con su cápsula de arqueología, antropología y patrimonio. Y hoy día nos trae un tema sobre los juguetes, así que eso va a estar muy entretenido también.
1: Y presentando a mí mismo, tengo unos eventos que voy a recomendar que están sucediendo por acá en Wellington.
0: Estupendo. Y en la entrevista, como ya les adelantamos, tendremos a Mauricio Olivera. Mauricio es chileno, psiquiatra, y además es un excelente guitarrista y cantante, así que hoy vamos a escuchar unas canciones en vivo. Quédense con nosotros y disfruten de este programa.
1: Si por alguna razón no podrían escuchar el programa de la semana pasada, no se preocupen que ya pueden escuchar el podcast. Tuvimos una entrevista especial con nuestra querida Betty Guerra, colaboradora de ¿Qué onda? Y coordinadora de la tertulia literaria de Wellington. Después de 7 años en este país, Betty y su familia están haciendo una vez más las maletas para dirigirse al siguiente destino, a la siguiente aventura.
0: Así es, estuvo buena esa conversación. Le mandamos un gran abrazo a Betty y la vamos a tener acá en la radio una última vez antes de que se vaya. Y la vamos a echar mucho de menos. Ella nos habló de su experiencia en Nueva Zelanda, nos habló de los retos del aprendizaje, de las satisfacciones de lo que se lleva en el corazón. Y ella sin duda va a dejar una huella aquí en Wellington con todo lo que ha organizado, con todas las actividades que ha coordinado para la comunidad latina. Sus actividades culturales, sobre todo, son un referente para los que hablamos español acá en Wellington,
1: Y
0: especialmente las literarias, así que la vamos a echar mucho de menos.
1: un momento difícil para mi hija porque son mejores amigas con su hija. Entonces
0: Ah,
1: va
0: claro que
1: ya.
0: sí, claro que sí. Bueno, ya vendrá la despedida, pero vamos a cruzar ese puente cuando lleguemos a él. No nos pongamos tristes de antemano y empecemos porque hoy día tengo bastante que contarles yo. En mi sección de noticias de Latinoamérica, habrán escuchado ya ustedes que Colombia cerró una de las jornadas más tensas y polarizadas de su historia electoral reciente el fin de semana, en una votación que dejó al país literalmente partido en dos. El electorado decidió dar un volantazo drástico hacia la derecha en la segunda vuelta de la elección presidencial y tras 4 años bajo el gobierno de izquierda de Gustavo Petro, el, podría decirse, ambiente, la combinación de descontento económico, problemas de orden político, los choques por la transición energética, terminaron pasándole la cuenta, empujando a más de 25 millones de ciudadanos a las urnas para cambiar de rumbo. Los datos de la Registraduría Nacional, con el 99,5% de las mesas revisadas, que fue la última vez que chequeé yo los datos de lo que estaba sucediendo, muestran una diferencia de infarto de menos de un punto porcentual. El abogado y empresario Abelardo de la Espriella, líder del movimiento de derecha Defensores de la Patria, se perfila como el nuevo presidente con casi 13 millones, 12.914.000 votos, que representan el 49,66%. Y pisándole los talones quedó el candidato oficialista de izquierda, Iván Cepeda, con 12.600.600 votos más o menos, con el 48,69%. Estamos hablando de una brecha de apenas 250.000 votos entre ese universo de millones de votantes por los que contábamos. Este escenario de

fotográfico no es un caso aislado en la región. Si se acuerdan, hace poco hablamos de Perú, donde en la segunda vuelta del pasado 7 de junio, los peruanos vivieron una situación electoral similar. La derechista Keiko Fujimori superó al izquierdista Roberto Sánchez por un margen minúsculo.

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